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0: Hola, buenos días.
2: Buenos días.
0: Hola, he llamado al Ayuntamiento de Llebra.
2: Sí.
0: Hola, mira, perdona que te moleste.
2: ¿Quién eres?
0: De Radio Badalona, en Cataluña.
2: Bueno. Me pillas en un momento, soy el alguacil del pueblo, ¿no?
0: ¿Ah?
2: La secretaria, el alguacil. Secretario, o sea que...
0: ¿Y qué es el alguacil?
2: El alguacil del pueblo es el recadero.
0: ¿El recadero?
2: El que va y viene.
1: O que fa anuncis, ¿no?
2: Hace un poco...
1: El alcalde dice.
2: Multiusos, es decir...
0: El pregonero.
1: Casi.
0: También.
2: Ya se hace por sistemas más mejor que antes, pero bueno, es algo así.
0: ¿Pero hay algún megáfono en el pueblo?
2: Sí, sí, ahora ya hay megafonía.
0: ¿Ah? ¿Y qué se anuncia en el megáfono?
2: Pues hombre, todas las notas informativas de...
0: ¿Ah?
2: De cualquier...
1: Se inaugura una
2: no
1: papelera.
2: No solamente del ayuntamiento, sino de cualquier vecino que...
0: Ya.
2: Que quiera dar una nota informativa, pues...
0: Ah, también, o sea, por ejemplo, si se ha muerto alguien, ¿también se comenta?
2: No. Eso ya sería el clamor en las campanas de la iglesia.
0: Ah, vale. Pero, por ejemplo, yo como vecino del pueblo, ¿qué podría anunciar en el megáfono?
2: Pues, hombre, pues podrías anunciar que... ¿Qué te voy a decir? Que has perdido... Pues yo qué sé... Has perdido... Venías en el coche, has perdido unas llaves...
0: Sí.
2: Has perdido
1: unas llaves.
2: Yo qué sé, la cartera...
1: El vecino Jacinto ha perdido unas llaves.
2: Documentación... cosas que hayas perdido o incluso cosas informativas que digas, pues oye, tal día vamos a tener una junta entre los vecinos de mi barrio porque queremos...
0: Pero, por ejemplo, si yo tengo una lavadora de segunda mano, ¿también la puedo anunciar?
2: La puedes anunciar, yo no diría
1: también.
2: A nadie que no. Otra cosa es que luego la gente se ría. Mira,
0: eso es un tema, ¿no? El tema, no lo sabía, del pregonero.
2: No, sí, hombre, es el alguacil hace de recadero, hace de todo un poco.
1: Si es pichó,
2: en este caso
1: de la
2: los
1: peña.
2: Alguaciles han ya.
0: ¿Y esto con una radio no lo harías antes?
2: Sí, hombre.
0: ¿Con una radio en el pueblo?
2: No, hombre, pero es que estos pueblos son muy chiquitines.
0: Ya.
2: Son muy pequeños. Lo que pasa es que el alguacil prácticamente ha desaparecido.
0: Ya.
2: El alguacil, ahora digamos que es...
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2: Que lo mismo hay que pasar los niños del colegio al otro lado de la carretera y me pongo mi traje y tengo que pasarlos, digamos que...
1: Ah, que es disfressa també,
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0: Bueno, una pregunta.
2: Dígame.
0: Però nunca se tiene que disfrazar, ¿no?
2: No, disfrazar.
1: No, cap.
2: Es ponerse,
1: hombre, uniforme.
2: Pues si es en carretera, pues hay que ponerse el chaleco, pues lo que indica las órdenes de tráfico y con un ese...
0: ¿Qué chan yo? Le puedo preguntar a todo,
1: sí.
0: A ver, ¿quién le puede preguntar? Espera, ya verás. Ya verás que le preguntaremos.
2: 5 minutos, no puede ser. Si es una hora ya, tendría que ser la Guardia Civil.
0: Bueno, lo veo muy puesto, en el tema.
1: En la seva feina.
2: Hice unas oposiciones.
0: ¿El qué?
2: Que hice unas oposiciones para esto. Esto no pasa a uno, esto no llega a uno.
0: Y ya que lo tengo aquí.
2: Dígame.
0: Y no se enfade.
2: No.
0: ¿Qué opina de Manolo Escobar?
2: ¿Qué opino de Manolo Escobar?
1: ¿Cómo digo esta pregunta?
2: Es una risa esto.
0: No.
2: De Manolo Escobar, pues. Como no le conozco personalmente, o tengo que opinar del cantante.
0: Sí.
1: Del cantante, sí. ¿De qué va a opinar si no?
2: Personalmente, como no le conozco, a lo mejor pienso una cosa y luego es otra.
1: Claro.
2: Como cantante, pues yo creo que ha sido un monstruo que nos ha llevado por todos los países del mundo.
0: No,
1: explica-li que va viure a Badalona,
2: española,
1: no?
2: Para
1: que estem fent una enquesta als nostres entrevistats.
0: Bueno, pues no, interesante. Una pregunta.
2: Sí.
0: El tema ese del basurero nuclear, ¿qué?
2: ¿Cómo?
0: El basurero nuclear que quieren poner.
2: Es que ya, empezando por esa palabra, ya no la entiendo. ¿Basurero?
0: Bueno, es lo que pone hoy el periódico, ¿eh? Pone basurero nuclear.
2: Pues, pero opinión mía.
0: Porque hay un ambiente un poco... Bueno, lo publica hoy el 20 Minutos, ese diario gratuito,
2: sí.
0: Que hay dos bandos en el pueblo ahora mismo, que hay vecinos que no quieren que ese cementerio nuclear que el gobierno tiene previsto construir... Pues se levante en el pueblo.
2: No, esto es como la vida misma. Yo creo, no entiendo mucho de esto porque no...

Bien, humanoides peludos, aquí estamos en Funky Tracks Radio. Bienvenidos a una cita más. Y gracias, naturalmente, por escoger esta sintonía. Como siempre, tenemos al control de sonido a Doug de Mileto. Os habla Tony Modulation. Encantado de estar de nuevo con vosotros. Así empezamos.

la despedida de los amigos Delegation Where is the Love y la bienvenida a Bobby Thornton con este pedazo de tema. Ritmo a tope, check out the group.

placer de presentaros una de mis canciones favoritas, esta de Teddy Pendergrass. I Don't Love You Anymore, versión John Morales.

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¿Te gusta este de trabajo? Bueno, protagonista Groove Master con Fun With Me. Novedad aquí en Funky Tracks.

Bueno, os comento un poco el programa de que viene a continuación. Después de los whispers que están sonando, Dormy Own, Out, Out. Un clásico de los primeros humanoides discotequeros. Tabaras, More Than a Woman. Y después de los Tabaras, la balada de Funky Tracks Radio.

Gracias, señoras y señores. A continuación les vamos a ofrecer a todos ustedes una preciosa canción de amor, llena de ternura y de ternera. Esta canción va dedicada a aquellos que están destrozadamente enamorados. Maestro, música, por favor.

0: este tema sirve para la despedida de esta primera hora, Funky Tracks, con Harold Matthews, JR, y el tema Peace.
1: Love is the inspiration.
0: Nos espera otra hora por delante.

con Raúl Orellana como protagonista para empezar esta nueva hora de Funky Tracks Radio.

0: me has subido el micrófono, ¿no?
1: Sí, papuche.
0: Es que me ha asustado yo. Está más alto que antes. Bueno, y ahora nos quedamos en Funky Tracks con el sonido de los casos.

0: los anteriores a Pink Lion, Happy Children, Castle. Y ahora con el próximo tema le daremos la bienvenida en esta segunda hora al sonido funky.
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0: 4 años después.

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1: Pues sí, este año se cumplen los 150 años del nacimiento de Manuel de Falla, así que este año, 2026, su música va a estar muy presente, va a haber mucha programación de conciertos de su música y claro, por supuesto, en esta sección, que es Faro de Occidente en cuanto a música, pues no podíamos mirar hacia otro lado, claro.
0: Siempre atento, o sea, grandes faros culturales.
1: Esto es. Así que apuntamos hacia el sur, pero ojo, cuando decimos que Falla suena muy español, no hablamos de castañuelas de postal. Hablamos de alguien que se tomó muy en serio entender qué había detrás de estos sonidos tan populares.

0: Escuchábamos, esto que escuchamos es La Farruca. Como veis, es una música que tiene pulso, tiene tierra y está enraizada. En Falla lo popular no es un adorno bonito, es casi una obsesión.
1: ¿Una obsesión que vos dices?
0: Bueno, pues es que Falla realmente era de personalidad muy obsesiva, con las notas, con los matices, también con la idea de que el cante jondo auténtico se estaba perdiendo. El auténtico, el antiguo, el que no estaba pensado para el escenario, sino el que salía de dentro. En 1922 se planta en Granada y organiza, junto con un jovencísimo Federico García Lorca, el concurso de cante jondo, que no era un festival para turistas, como podrían ser ahora lo que hay de flamenco en Andalucía. Era más bien una llamada de atención, un oye, que esto que suena es muy valioso y lo estamos perdiendo.
1: No quería copiar el flamenco, ¿no?
0: No lo quería copiar. Lo que quería era entenderlo, meterse dentro y después escribir su propia música con esa verdad aprendida.

0: Això sona molt diferent.
1: Sí,
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1: esto es el pa número uno de la obra de Falla titulada Siete canciones populares españolas. Uh-huh. Es una obra cantada. Son siete canciones, efectivamente.
0: E iba a visitar también París.
1: Sí,
0: ¿no?
1: Antes de todo este aprendizaje, Falla hizo algo que marcó su carácter, que es viajar a París. Se fue allí a respirar otro aire, a escuchar lo que estaba haciendo, lo que se estaba haciendo fuera. Y allí conoció a compositores como Debussy, con el que trabó una magnífica amistad. Imagínate tú el contraste.
0: Un gaditano y un parisino.
1: Efectivamente. Bueno,
0: y
1: en medio de ese ambiente artístico parisino de principios del siglo XX.
0: Uh-huh. Suena un poco a choque cultural, ¿no? También.
1: Sí, pero en realidad no fue un choque cultural, fue un aprendizaje del que Falla sacó muchísimo provecho. Debussy le enseñó a captar el color, la atmósfera, la sugerencia de la música. Y cuando volvió a España, Falla ya no era el mismo. Seguía mirando al sur, pero ya era con otras herramientas.

0: una composició musical de 1915 i que es diu Noches en los Jardines de España.
1: Eso es, como vemos, ya es una composición elegante, bellísima. Además la estamos escuchando en la versión al piano de Javier Perianes, que yo creo que podemos decir sin ninguna falsa modestia que es el mejor pianista del mundo. A mí me encanta. Entonces, lo que vamos a oír ahora a continuación es una parte de El amor brujo. Con El amor brujo, que también es posterior a la visita a París, ya es parte de ese aprendizaje, pero es una historia diferente, es una historia de celos, de fantasmas, de fuego. La música en esta obra no solo describe, sino que auténticamente es la acción misma de la obra. Y una vez más, la música española en El pentagrama de Falla no es una mera postal andaluza.
0: De ahí esa famosa danza ritual del fuego, ¿no?
1: Eso
0: que se asocia
1: es,
0: a aquel tema.
1: Eso es, exacto. Y esta es precisamente la parte que vamos a escuchar del amor brujo, la danza del fuego. Mucha gente la oye como un despliegue muy brillante, que realmente lo es, pero en realidad es casi un hechizo musical. Se repite, insiste, aprieta, presiona hasta que algo se libera.

0: sé, es molt coneguda ja, ¿no?
1: Sí, es muy, muy famosa. De hecho, la verdad es que las obras de Falla casi todas nos resuenan a todos uh-huh. mucho. Y este toque dramático realmente no es el único matiz que tiene Falla. No solo vivía en la intensidad, su música a veces también muestra muchísimo colorido, ritmo. Por ejemplo, nos vamos a ir ahora a otra obra, al Sombrero de Tres Picos, y en esta obra, lo que se nota es que se lo pasa bien escribiéndola. Hay picardía, hay juego, hay mucho movimiento, mucho baile. O sea que sabía sonreír.
0: Molt bé. 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
1: Eso es. Venga, vamos a escuchar las seguidillas de esta suite del Sombrero de Tres Picos.

0: Isabel, Manuel de Falla, però no va deixar una obra molt extensa, no?
1: No, no, precisamente yo creo que era por lo durísimo que era consigo mismo. Prefería callar antes que publicar algo que no le convenciera. Eso explica que su catálogo no es extensísimo. Pero lo que sí es cierto es que casi todo lo que dejó es una auténtica obra maestra. Con los años se volvió todavía más reservado. Volvió a vivir en Granada, bastante retirado, y después de la Guerra Civil decidió marcharse a Argentina. Un autoexilio silencioso muy en su línea, sin grandes discursos ni aspavientos.
0: Va ser molt discret, en la seva carrera y en la seva vida també personal, ¿no?
1: Efectivamente. Y nunca volvió de Argentina, a pesar de que el régimen franquista le intentó atraer hacia su bando, pero él siempre mantuvo apartado, sí. Fue muy discreto, muy claro en su música. Es muy curioso porque alguien tan contenido por dentro, por fuera, se mostraba lleno de ritmo, de color, en cuanto se sentaba a componer.

0: recupera ese sonido de castañuelas, ¿eh?
1: Sí, sí, he traído esta muestra de la danza española de la vida breve, en la que la famosa Lucero Tena acompaña con las castañuelas la melodía, así que
0: Manuel de Falla pot ser també una bona porta d'entrada, no?, com hem anat explicant en aquests últims minuts.
1: Sí. Sí, sí.
0: A la música clásica española, eso para comenzar es. A descubrirla.
1: Eso es, porque como vemos es una música muy popular, pero tiene ese punto de calidad y de elegancia que es muy característico de Falla. Sin duda es la mejor puerta de entrada, porque no necesitas tener teoría de la música para poderlo disfrutar. Solo escuchar cómo respira la música de Falla. Lo que hizo fue mirar a lo popular, viajó a París para aprender, volvió a Granada para profundizar, terminó lejos de España sin dejar de sonar a España, y al final, más que un símbolo, fue un músico empeñado en que cada nota dijera exactamente lo que tenía que decir.
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1: Esto es.
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0: Víctimes al telèfon.
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0: Ara comença el Víctimes al telèfon. 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
2: 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Llebre, a Guadalajara, no lo quieren en su pueblo. Aunque hay rumores en el pueblo que su alcalde quiere que se construya.
3: ¿Un basurero nuclear?
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4: Sí?
2: Hola, buenos días.
4: Buenos días.
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4: Dígame.
2: He llamado al restaurante, ¿no? De Llebre.
4: Sí.
2: Hola, mira, te llamo de Radio Badalona, en Cataluña.
4: Sí.
2: ¿Le puedo hacer una pregunta?
4: No, mire, yo no estoy para preguntar, perdone.
2: Oh. No quiere... Nada.
4: Nada.
2: Sobre el basurero nuclear tampoco.
4: Nada, no quiero saber nada. Quiero que venga gente a mi restaurante a comer.
2: Bueno.
4: Eso es lo que quiero.
2: Pero a lo mejor si lo montan...
4: Para eso estoy aquí, para trabajar.
2: Sí, pero si montan el basurero, a lo mejor vendrá más gente. Que si montan el basurero, vendrá más gente.
4: Pues no lo sabemos.
2: Però no...
4: No comento nada, perdone.
2: Bueno, vale.
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2: Hola, buenos días.
1: Buenos días.
2: Hola, he llamado al Ayuntamiento de Llebra.
1: Sí.
2: Hola, mira, perdona que te moleste.
1: ¿Quién eres?
2: De Radio Badalona, en Cataluña.
1: Bueno. Me pillas en un momento, soy el alguacil del pueblo, ¿no?
2: ¿Ah?
1: La secretaria, el alguacil. Secretario, o sea que...
2: ¿Y qué es el alguacil?
1: El alguacil del pueblo es el recadero.
2: ¿El recadero?
1: El que va y viene.
3: O que fa els anuncis, ¿no?
1: Hace un poco...
3: El alcalde dice.
1: Multiusos, es decir...
2: El pregonero.
3: Casi.
1: También. Ya se hace por sistemas más mejor que antes, pero bueno, es algo así.
2: ¿Pero hay algún megáfono en el pueblo?
1: Sí, sí, ahora ya hay megafonía.
2: ¿Ah? ¿Y qué se anuncia en el megáfono?
1: Pues hombre, todas las notas informativas de...
2: ¿Ah?
1: De cualquier...
3: Se inaugura una
1: no
3: papelera.
1: No solamente del ayuntamiento, sino de cualquier vecino que...
2: Ya.
1: Que quiera dar una nota informativa, pues...
2: Ah, también, o sea, por ejemplo, si se ha muerto alguien, ¿también se comenta?
1: No. Eso ya sería el clamor en las campanas de la iglesia.
2: Ah, vale. Pero, por ejemplo, yo como vecino del pueblo, ¿qué podría anunciar en el megáfono?
1: Pues, hombre, pues podrías anunciar que... ¿Qué te voy a decir? Que has perdido... Pues yo qué sé... Has perdido... Venías en el coche, has perdido unas llaves...
2: Sí.
1: Has perdido
3: unas llaves.
1: Yo qué sé, la cartera...
3: El vecino Jacinto ha perdido unas llaves.
1: Documentación... cosas que hayas perdido o incluso cosas informativas que digas, pues oye, tal día vamos a tener una junta entre los vecinos de mi barrio porque queremos...
2: Pero, por ejemplo, si yo tengo una lavadora de segunda mano, ¿también la puedo anunciar?
1: La puedes anunciar. Yo no diría también. A nadie que no. Otra cosa es que luego la gente se ría.
2: Mira,
1: se ría
2: eso es un
1: eso,
2: tema,
1: ¿no?
2: El tema, no lo sabía, del pregonero.
1: No, sí, hombre, es el alguacil hace de recadero, hace de todo un poco.
3: Suspicho,
1: en este caso
3: de la
1: los
3: peña.
1: Alguaciles han ya,
2: ¿Y esto con una radio no lo harías antes?
1: Sí, hombre.
2: ¿Con una radio en el pueblo?
1: No, hombre, pero es que estos pueblos son muy chiquitines.
2: Ya.
1: Son muy pequeños. Lo que pasa es que el alguacil prácticamente ha desaparecido.
2: Ya.
1: El alguacil ahora digamos que es...
2: Per què trucàvem aquí, en aquest poble?
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2: Ah, sí. Ara li hem preguntat.
1: Que lo mismo hay que pasar los niños del colegio al otro lado de la carretera y me pongo mi traje y tengo que pasarlos. Digamos que...
3: Ah, que es disfressa, també,
2: Aquest senyor és al revés que l'altre.
1: Para, digamos que...
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2: I té, mira...
3: Pregunta-li si s'ha de disfressar.
2: Bueno, una pregunta.
1: Dígame.
2: Però nunca se tiene que disfrazar, ¿no?
1: No, disfrazar.
3: No te cap.
1: Es ponerse,
3: hombre, uniforme.
1: Pues si es en carretera, pues hay que ponerse el chaleco, pues lo que indica las órdenes de tráfico y con un ese...
2: ¿Qué chan yo? Le puedo preguntar a todo,
3: sí.
2: A ver, ¿quién le puede preguntar? Espera, ya verás. Ya verás que le preguntaremos.
1: 5 minutos, no puede ser. Si es una hora ya, tendría que ser la Guardia Civil.
2: Bueno, lo veo muy puesto, en el tema.
3: En la seva feina.
1: Hice unas oposiciones.
2: ¿El qué?
1: Que hice unas oposiciones para esto. Esto no pasa a uno, esto no llega a uno.
2: Y ya que lo tengo aquí.
1: Dígame.
2: Y no se enfade.
1: No.
2: ¿Qué opina de Manolo Escobar?
1: ¿Qué opino de Manolo Escobar?
3: Tú digas esta pregunta.
1: Es una risa esto.
2: No.
1: De Manolo Escobar, pues, como no le conozco personalmente, o tengo que opinar del cantante.
2: Sí.
3: Del cantante, sí. ¿De qué va a opinar si no?
1: Personalmente, como no le conozco, a lo mejor pienso una cosa y luego es otra.
3: Claro.
1: Como cantante, pues yo creo que ha sido un monstruo que nos ha llevado por todos los países del mundo.
2: No,
3: explica-li que va viure a Badalona,
1: no?
3: Que estem fent una enquesta als nostres entrevistats.
2: Bueno, pues no, interesante. Una pregunta.
1: Sí.
2: El tema ese del basurero nuclear, ¿qué?
1: ¿Cómo?
2: El basurero nuclear que quieren poner.
1: Es que ya, empezando por esa palabra, ya no la entiendo. ¿Basurero?
2: Bueno, es lo que pone hoy el periódico, ¿eh? Pone basurero nuclear.
1: Pues, pero opinión mía. Opinión
2: sí,
1: mía.
2: Porque, sí, porque hay un ambiente un poco... Bueno, lo publica hoy el 20 Minutos, ese diario gratuito,
1: sí,
2: que hay dos bandos en el pueblo ahora mismo, que hay vecinos que no quieren que ese cementerio nuclear que el gobierno tiene previsto construir, pues se levante en el pueblo.
1: No, esto es como la vida misma. Yo creo, no entiendo mucho de esto porque no... no llego a dar de sí yo lo Home. Que es exactamente lo que quieren hacer. Hemos tenido
3: no llego a dar de sí, no digui això.
1: Al lado, y está incluso, ya la han cerrado, pero ahora quedan en los residuos y tal.
2: Mientras, además, recuerda Manolo Escobar.
5: No sí. me gusta que a los toros te pongan la minifalda.
1: O sea, que sí, que hay gente que dice que sí, que eso sí, y gente que dice no. Yo todavía
3: ¿Te
1: no
3: llegaba estimas, a dar de Manolo Escobar? Si en... 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
1: No, no llego yo a...
2: Bueno, a veure què diu.
1: Puede ser eso mejor.

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0: Hola, buenos días, Cristina.
2: ¿Sí?
0: Hola.
2: Sí,
0: ¿me escuchas?
2: Perfectamente, dígame.
0: Hola, mira, ¿qué tal? Mira, te quiero hacer una consulta.
2: ¿Sí?
0: Mira, tengo un perrito.
2: ¿Sí?
0: Muy mono. Es que he oído por la radio.
2: ¿Sí?
0: Que hay una nueva línea de ropa para perros.
2: Sí, correcto.
0: ¿Es correcto esto?
2: Sí, es correcto.
0: ¡Ay, qué ilusión que me das!
2: Sí, pues a ver, un segundo, que le comento así por encima la información que le puedo dar. Un momento, por favor.
1: Estamos en candeletas.
0: Has posat una música preciosa, ¿eh?
1: Sí. Ya lo dices como a la cua, está contentísimo. Sí, sí. A veure si ens dona informació.
0: Sí.
1: Li vols comprar un vestidet?
0: És que fins ara ja tenia el que era el jerseiet, eh? Woodberries.
1: Tu ja el tenies.
0: Sí,
1: ja el tenia.
0: Sí, ja el té. Ja fa temps, eh?
1: Mm.
0: Ara, per això, clar, es vol rejuvenir, l'Olac.
2: Sí, mire, la nueva línea que se ha creado de sí. Mascotas.
0: Sí.
2: Hola.
0: Digue, no, sí, estoy aquí.
2: Hola.
0: Hola, Cristina, ¿me escucha?
2: Sí, perfectamente.
0: Ah, vale.
2: Le comento, mire, la línea de mascotas que se ha creado va dirigida exclusivamente para perros pequeños.
0: Sí, sí, ya tengo un chihuahua.
2: Perfecto. ¿Qué tipo de información deseaba?
0: Mira, yo te explico, es que yo tenía, bueno, tiene ahora algún jersey Woodberries.
2: ¿Sí?
0: Y lo quiero un poco rejuvenir al perrito.
2: Bien.
0: Y nada, quiero saber la línea que tenéis, si es más deportiva, si es menos deportiva. Sí, bueno, si lo puedo sacar a pasear los domingos.
2: Mm. De acuerdo, perfecto. Pues entonces, para este, casi para darle más información detallada, lo voy a dirigir a alguna tienda especializada que vende nuestra línea nueva, ¿de acuerdo?
0: Pero una cosa, pero estamos hablando que tenéis jerseys, que tenéis polos, algo así.
2: En principio, hay una
0: variedad. O sea.
2: Sí, dígame.
0: No lo diga.
2: Disculpe, ¿me escucha bien?
0: Es que la escucho fatal, ¿eh?
1: Muy lejos está usted.
2: Disculpe, es que no le escucho nada.
0: Bueno, es que estoy aquí con el portátil, con el móvil.
2: De acuerdo, a ver, yo...
1: Con el móvil portátil, atención.
2: A ver, la información que le puedo dar es que hay una variedad de prendas, ¿de acuerdo? Entonces, pero para mayor fiabilidad, donde se le puede informar...
0: Vale, pues, ¿tiene algún teléfono en Barcelona?
2: Sí, le voy a alentar.
0: En la zona de Pedralbes o algo así.
2: Perfecto. Le voy a indicar, un momento, por favor.
0: Está
2: voy a indicar las tiendas cercanas,
1: sí.
2: ¿De acuerdo? Un momento, por favor.
1: Estamos claros.
0: Gracias, señorita. Bueno, ara la música aquesta estupenda.
1: Escolta,
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2: Sí, disculpe.
0: Sí, dígame, ahora dígame.
2: Por el momento, sí. La única tienda que hay disponible en Barcelona, especializada en esta...
0: Mr. Wow.

0: I seguim amb els amics protagonistes de les sessions de ball del Cocodrilo. 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
1: Salvador.
0: Hola, hola, hola, Salva, ¿cómo estás? ¿Cuál es la canción de tu vida?
1: Bueno, tengo muchas canciones, pero yo me quedo con un LP que para mí es una obra maestra de la historia de la música, que es el Hotel California de Eagles, que le tengo mucho cariño, lo tengo en vinilo, lo tengo en CD, en fin, lo tengo mucho cariño ese LP.
0: Y además del cariño y del buen disco que es uno de los más vendidos de la historia del pop, ¿tienes algún motivo especial vinculado a esa canción, a Hotel California?
1: Pues bueno, quizás fue una época de mi vida que, bueno, iba con grupos de amigos, que era una canción que nos gustaba a todos los amigos, la bailabas en los lentos cuando ibas de discoteca y le tengo mucho recuerdo y mucho cariño.
0: Buenos recuerdos con el Hotel California.
1: Exacto,
0: ¿eh? Buenos recuerdos de un tiempo...
1: Un tiempo que, por desgracia, ha pasado, pero... Ahora estoy bien también.
0: Pero aún nos queda la música, ¿eh?
1: Sí,
0: eso
1: señor,
0: es lo importante.
1: Sí, señor,
0: gracias, Salva. Venga, la escuchamos.

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0: 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Era un tio. Marisol, ¿cuál es la canción de tu vida?
1: Pues mira, una canción de mi vida, tengo muchas, ¿eh? Pero una podría ser el rock alrededor del reloj.
0: Ah, el rock around the clock, que dicen que fue el primer rock de la historia.
1: Exacto, porque como yo soy parte de la historia también ya, porque yo soy mayor, pues yo me acuerdo cuando salió este rock, que para mí este tipo de música fue algo que me llegó. Entonces yo iba a una... Entonces no existían discotecas, ¿eh?
0: No, claro.
1: No, iba a una pista de baile se llamaba.
0: ¿Y había música en directo?
1: Había, ¿qué va? Habían discos, solo discos de vinilo. Y entonces pusieron aquella música y a mí aquella música me llegó, me gustó. Entonces yo en mi casa no decía que iba a bailar. Salía de mi casa con calcetines y cuando salíamos nos metíamos en una escalera, nos quitábamos los calcetines, yo llevaba cola de caballo, me la soltaba... Y parecía más mayor. Y entonces íbamos a la pista y aquella música a mí me encantó. Y desde entonces el rock me ha encantado.
0: ¿Y pero los chicos bailaban rock and roll contigo de aquella manera?
1: Bailábamos un rock and roll que yo ahora no veo a nadie que lo baile como nosotros lo bailábamos. Yo creo que ya no queda nadie más que yo. Bailábamos un rock and roll que nos veníamos, o sea, nosotros bailábamos juntos, pero no era como se baila ahora, ¿eh? Era más sencillo. Pero bueno, nosotros dábamos nuestras vueltas, saltábamos, hacíamos lo que podíamos, pero no era el rock and roll que se baila ahora.
0: Pues vamos a escucharlo y vamos a bailarlo con todos los cocos, ¿eh, Marisol?
1: Muy bien, estupendo.
0: Muchas gracias.
1: Gracias a ti.
0: Hasta luego.

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1: Manuel Bonilla.
0: Bueno, el amigo okay. Bonilla ya no es de estos domingos por la tarde, es de los principios del Cocodrilo Club Discoteca desde el año 97, ¿eh?
1: Efectivamente, hace ya muchísimos años.
0: Y además nos has seguido con tu mujer, con Montse, a todas partes, incluso a pueblos muy lejanos, y tú siempre ahí estabas, ¿eh?
1: Siempre.
0: Y tú que sabes mucho de música, que bailas mucha música, ¿cuál es la canción de tu vida, Manolo?
1: Pues verás, a mí me gusta muchísimo la música y por lo tanto tengo muchas, pero especial, una muy especial, podría ser Wizarden de Demi Rusos.
0: ¿Y por qué motivo?
1: Entonces, verás, corría el verano del 76, cuando un grupo de amigos y amigas, pues hacemos una fiesta, montamos una fiesta para la verbena San Juan, y como yo era el que ponía los discos, cuando avanzó un poquito la noche, pues digo, va, pongo un LP de lentas. Nadie se me quejó, Albert. Nadie se me quejó en aquel momento.
0: Muy bien.

0: Sí, ¿eh?
1: Sí, ayuda mucho, sobre todo las lentas estas de mis rusos y toda esta gente así que canta lentos, me encanta.
0: Whistle Dance fue el primer éxito en solitario de Denis Rusos después de separarse de Aphrodite Child, sí, en 1971. Aquí se llamó Bailaremos, así que, oye, sí, espero que ahora cuando salga por la radio la bailes de nuevo con tu mujer y le des ese beso como con la misma pasión de ese primer beso, ¿eh?
1: Por supuesto que así será.
0: Gracias, Manolo.
1: Y gracias a ti, Albert, por tu música, por tu programa y por hacernos la vida un poquito más felices cada día.
0: Gracias, Manolo.

0: 93. 22 años, ya han pasado muchos años, pero seguiré, a ver, seguro. A partir de ahora vamos a escuchar las canciones que forman parte de la banda sonora de tu vida. Empieza Hasta luego, cocodrilo. Te cuenta la película Albert Maya. Aquella BU era la del actor de doblaje de Madrid, Elías Rodríguez.
1: A partir de ahora vamos a escuchar las canciones que forman parte de la banda sonora de tu vida. 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Te cuenta la película Albert Maya.

0: Against the Wind. 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

0: Som protagonistes els més fidels a les nostres sessions de ball de totes les tardes de diumenges. Hola.
1: Hola, què tal?
0: Com et dius?
1: Maribel.
0: Hola, Maribel, com estàs?
1: Muy bien, contenta de estar aquí.
0: Ah, yo también de tenerte a mi lado. Maribel, ¿cuál es la canción de tu vida?
1: Una de las canciones más importantes de mi vida es Without You, de Nilsson.
0: ¿Y por qué?
1: Me recuerda, fueron mis primeras reuniones de los guateques cuando era jovencita y después a través de la historia de mi vida sentimental, digamos que pienso que sin amor no se puede vivir. Con lo cual, siempre que la oigo, reconozco que es muy importante estar enamorado.
0: Es un auténtico temazo, ¿eh?
1: Es un temazo. Me emociona cada vez que lo oigo.
0: Original de 1972. Vamos a escucharlo, vamos a compartirlo y vamos a disfrutarlo una vez más, ¿eh? Gracias, Maribel, por tu propuesta y por tu colaboración.
1: Gracias a ti.

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0: 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Gracias por transportarnos a tiempos felices. Me gustaría recordar una de mis canciones de juventud, Ma Vie, de Alain Barbier. Muchas gracias y felicidades por todos tus programas. Besos, Pepi Rocher. 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
2: Pues a ver si también nos puedes, como a todos nuestros invitados, destacar una canción que haya resultado especial para ti.
3: Pues mira, hay una canción que es muy antigua, pero bueno, yo también lo soy, casi, por lo menos no lo soy de espíritu, pero sí de años. Y la verdad es que es Ma Vie. Ma Vie era una canción pues muy bonita, que yo recuerdo que cuando yo tenía pues unos, era muy muy jovencita, pues hacíamos nuestros guatetes en el pueblo y hacíamos las fiestas pues cada sábado en casa de una amiga, ¿no?
2: Sí.
3: Porque no había ningún sitio donde ir. Y bueno, pues esta canción la bailaba yo con el que fue mi primer novio, que es ese novio que siempre recuerdas en la vida y que siempre piensas que tenías que haber casado con él, aunque cuando a lo mejor éramos novios, pues no pensaba así, ¿no? Porque quizá que creía que era demasiado joven para casarme y para llevar pues una relación así ya tan importante como es el matrimonio, ¿no? Pero lo recuerdo siempre él con cariño, recuerdo la canción. Y cuando me voy haciendo mayor, más todavía, qué pena, eso.

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I en Juan Ramon Pino ens diu: el domingo 15 de marzo será la entrega de los premios Oscar. La compositora norteamericana Diane Warren ha sido nominada 17 veces en el apartado de Mejor Canción Original y nunca lo ha conseguido. Me he quedado muy sorprendido al saber que muchas de estas canciones han sonado muchas veces en el programa, en el Cocodrilo, pero no tenía ni idea de que eran de la misma compositora. Intérpretes como Celine Dion, Cher, Aerosmith, Starship, Tony Braxton, Eric Clapton, el grupo Kiss, Lady Gaga, el grupo The Barge y muchísimos más han cantado las canciones de Diane Warren y muchas de ellas han sido seleccionadas para los premios Oscar. Y digo a Juan Ramón Pino, ya que el programa, además de entretener, sirve para culturizar en la música pop rock, Albert, no estaría mal que le dedicaras una parte del programa para hablar de esta gran compositora, ya que muchos de sus temas seguro que forman parte de la vida de muchos cocos. Ojalá te guste la idea y lo emitas antes de la entrega de los Oscar. Pues nada más, solamente me queda despedirme y felicitarte como siempre por tu programa y esperar la hora para volverlo a escuchar. Una abraçada, Juan Ramón Pino. 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

0: Són les 10.
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Bueno, pues aquí estamos, dispuestos a darlo casi todo, menos que no nos toquen la cartera, ¿eh? Money, money, cero.

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0: refería yo al principio de este tema, son In My Heart con Hardwood and Fire, sobre los más grandes, en cuestión de música funky, claro. Funky Tracks en pie de guerra, sí señor, aquí estamos. Gracias por escoger esta sintonía.
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0: Bueno, pues en este tema muy conocido aparece Dr. Packer, que es un tío que le gusta tocar más las teclas que estudiar matemáticas. Él ha hecho esta versión famosa de los...

Buen sonido, sí señor. Los Shaka Taka también tienen cabida aquí en Funky Tracks. Uno de sus grandes éxitos, Down on the Street. Nuestra historia que continúa ahora con el turno de Stevie Wonder. Me encanta, me fascina y me pone a 100 este tema, Do I Do. 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

empezamos la segunda hora de Funky Tracks Radio con E-People, We Love It. Así se llama este tema. A los recién reincorporados, Humano y Despelotados, gracias por escoger esta sintonía.

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1: 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Realmente feo, al que solo su madre podía querer. Su comportamiento es uno de los enigmas más desconcertantes de la evolución.

Bueno, pues otra versión. El protagonista de esta versión es David de Neri. David de Neri. La ha titulado A Love Like Mine. Recordamos con esta versión a Low Wolves.

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1: Hay mujeres que de noche cuando dormimos en la cama, si no tenemos marido, vienen los del espacio y podemos quedar embarazadas espiritualmente. Y tú dirás, ¿cómo? Por lo mismo que los árboles tienen su fruto sin tener que...

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es una versión que han hecho Papiki, Frankie y Lo Vecchio. 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

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Es como un hombre con los brazos muy largos. Caminaba sobre dos patas. Parecía un simio. Lo describen como una criatura de 2.5 metros de altura y unos 360 kilos de peso, peluda y erguida, con los brazos largos, sin cuello y con unas facciones casi humanas. No deberías acercarte, no deberías provocarlo. Solo aléjate de su camino. Solo vete de su camino. Solo corre.

humanoides peludos. Vamos a poner punto y final aquí, os dejamos un poquito más con musiquita. The Four Flight, Love is Gonna Be on Your Side para la despedida. Funky Tracks Radio, Duke de Mleto y Tony Modulation. Que la fuerza de la música os acompañe siempre. Hasta pronto.